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0: Alex Díaz, que nos canta a esta hora de la noche para darle la apertura y la bienvenida oficialmente a una hora más, escuchando siempre la emisora que te regala en esta Navidad una espectacular mota sasasa. 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

arranca el amistoso de la tricolor nacional con Paraguay 0-0. Ahí les voy contando los pormenores de estos partidos preparatorios de la selección o de los amigos de la tricolor nacional. Ahí les voy contando el resultado y por supuesto todas las emociones mientras escuchamos buena música con toda la alegría, el entusiasmo, el colgorio, toda la efusividad que ustedes me expresan a través de nuestro WhatsApp Olímpica, donde estamos, recuerden, 24/7 todo el día y todos los días superactivos. Y también en @olímpicacúcuta94.7 nuestras redes sociales.

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0: ir a ver Cuni.
1: Llega un man a pedir trabajo en una oficina. Ay, buenas. Ay, buenos días. ¿Qué hora es? Dicen las 9:30. Y ay, no. Vengo por el empleo que está anunciado en la prensa. Ay, qué pereza. Dijo, pero ¿cómo así usted muerto de pereza 9:30? Si aquí decía presentarse a las 7:00 a.m. con hoja de vida. Trajo la hoja de vida. Ay, se me quedó, pero... Si hay el empleo, yo la traigo más tarde. Dijo, pero no sea descarado. ¿Usted es que viene a mamarnos gallo? ¿Qué es esto? ¿Cómo se atreve a venir usted a pedir trabajo? ¿Quién le va a dar trabajo a usted en esa facha? Dijo, no. Es que el trabajo no es para mí, el trabajo es para mi hermano. Dijo, ¿cómo así? ¿Y su hermano dónde está? Ay, se quedó durmiendo.
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0: ¡Ay, Dios mío! Y nos metimos también con la música que ustedes se encargan de programar. Hoy es viernes, baby. Ven para acá, tómate una conmigo. Ya sabes, bien delicioso tú y yo y tú. Obviamente tú pagas, porque claramente hoy me dejo atender, ¿cierto? Hoy me dejo consentir a través de nuestro WhatsApp Olímpica, lo sigo leyendo, el 310-268-6075 o también las redes sociales de La Diva. Vete a mis redes sociales, a mi Instagram, TaniaDJ07. Facilito, me encuentras muy fácil en Instagram, TaniaDJ07, y cuéntame qué harás en este fin de semana con Olímpica.

que menos en la vida me imaginé era que Silvestre Dangond iba a ser parte de la historia musical hoy en día de usted, maestro. Gracias por esta invitación, es linda. Esto se lo van a agradecer todo el pueblo colombiano, la gente que me quiere y mis hijos, que irán a decir cuando vean.

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2: No nos vamos, aquí nos quedamos con la música del gran Jason Jiménez, artista de la música popular, que hombre, nos dejó muy joven. Nos canta desde el cielo y por supuesto nos sigue alegrando los corazones de una u otra manera con su música, con su legado, con todos sus éxitos, con esa forma de ser tan peculiar que todos recordamos. Y bueno, con todas esas canciones que disfrutamos en un fin de semana, en un viernes como hoy, tu diva de confianza al aire contigo. Y aquí estoy, Tania Rangel, por supuesto, consintiéndote.
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2: Para mis amigos los guardas de seguridad que le están dando toda claramente en el trabajo, la gente que está allí olimpicando algo en las estaciones de servicio, mis comidas rápidas, la gente que está ahí trabajando, dándola toda, aquí te estoy acompañando. Simplemente programa en 310-268-6075.
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5: Le dice el esposo a la esposa, yo daría lo que fuera para que nuestras vidas fueran como antes. Y dice ella, ay, como cuando nos conocimos. Dijo, no, como antes, estoy diciendo como antes. Algo que descubrí con el tiempo, para que lo tengan en cuenta, a las mujeres, ojo señores, los que se van a casar y los casados, les incomodan dos cosas. Primera, que si están disgustadas, uno les pregunte, ¿qué te pasa? Mire, se disgustan. Se disgustan, a ella no les gusta eso. Y segundo, que no le pregunte.

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0: Hola, que llega el policía y encuentra a la prostituta y le dice: oiga, señorita, ¿qué pensaría su mamá si la ven esto? Dijo: uy, pues se enojaría muchísimo, ¿no ve que está en la esquina de ella?
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5: Una muchacha presentando su hoja de vida. Y le dice el que la entrevistaba, señorita, creo que usted es la secretaria que necesitamos. Dijo, ay, ¿verdad? Dijo, sí, señorita, ¿cómo andamos de inglés? Dijo, pues, así de inglés, totalmente de pila. A ver, Alipio, rápido, pero rápido, me va a contestar. 3+4, dijo 9. Yo, ay, ¿qué estamos haciendo? 3+4, 7, ¿cómo que 9? Dijo, usted me pidió rapidez, no precisión.

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0: amiga otra. Imagínese que después de seis años de noviazgo, mi novio por fin me habló de matrimonio. Y dijo, ¿y por qué está triste, mija? Si le está hablando de matrimonio. Dijo, sí, me habló de matrimonio. Me dijo que era casado y que tenía 7 hijos.
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4: La señora reclamándole al marido Arturo, porque mató la gallina. Dios, mamita, usted me dijiste, Dios, ¿cómo que yo le dije? ¿Yo qué le dije? Usted me dijo, afuera está lloviendo, entra la gallina y la mata. Llega la suegra a la casa del yerno y le dice al yerno, uy, suegrita, llego rápido. Y le dice a la suegra, sí, me vine volando. Dijo, uy, ¿y dónde dejó la escoba?

lo dejo enredado, cabeza para arriba, cabeza para abajo, lo pongo de lado, lo dejo amarrado, y si está con la otra, lo saco de ahí.

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0: escuchen bien. 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

0: La mujer de Joe me hace reír, de verdad que yo soy el que supone que debería hacerla reír, pero es que ella me divierte mucho. Pues imagínate, ayer cumplimos de ya 20 años de casados, ¿sí? Entonces, sí, parece que me lo hubieran escriturado, mano, la madre. 20 años de casados y me dijo, ¿qué me va a regalar de cumpleaños de aniversario 20 años de casado? Le mamita, usted ve ese Ferrari rojo que está al frente. Y dijo, ¡ay, me muero! ¡Me muero! ¡Claro que veo ese Ferrari rojo! Le dije, le voy a comprar un labial del mismo color.
1: ¿Qué estás haciendo?
2: Yo.

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5: Dame, cuando mi abuelita murió, yo pedí que la cremaran a fuego lento, porque es que, mi abuelita era muy tierna, hombre, tan bella. Sí.
6: Que ya me dijeron, en su familia hay alguien que le dé orgullo, y dije, pues, imagínese, mi tatarabuelo, cuando estuviera vivo, todo el mundo hablaría de él. Digo, ay, ¿verdad? ¿Y por qué? Pues porque tendría como 200 años.
7: Oiga, imagínese que habían dos viejitas en la intimidad. Le dice la viejita, mijo, mijo, su canarito parece el pan. Dijo el viejito, ¿por qué? ¿Se pone fresco y sabroso? Dijo, no, nunca se pone duro.

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0: Le preguntaron al bobo Alipio: Alipio, ¿por qué la moto está en el barranco? Dijo: su merced, es que la estoy prendiendo. Dijo: pero si es que esa se prende con una patada. Dijo: pues allá la llevo, allá la llevo.
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4: ¿Ustedes saben cómo le dicen al presidente? ¿Cómo le están diciendo por estos días al presidente? Le dicen alpargata. Porque da lo mismo ponerse a la izquierda que a la derecha. Una señora dice que, ja, yo me voy a pesar de una vez con 10 tamales. Y le dice la otra, ¿cómo así? ¿Por qué se va a pesar con 10 tamales? Dijo, para saber cuánto voy a aumentar de peso en Navidad.

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0: La señora a la ingeniera doméstica, Margarita. Lo que usted partió vale más que su sueldo. ¿Qué hacemos? Dijo, súbame el sueldo, señora.
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4: El tipo llorando. ¿Qué le pasó, hermano? No, que... Te mandé a hacer un tatuaje a mi señora aquí en las puchecas. ¿Verdad? Sí, un tatuaje que decía, propiedad de Pacho. Propiedad de Pacho. Digo, ¿y qué pasó? No, pues llegó con el tatuaje. ¿Y qué? ¿Le quedó bien? Sí, pero dice, propiedad de Pacho y de Paco el tatuador. Llegó un embajador y se metió por allá al Congreso. Y le dice al presidente del Congreso, señor presidente del Congreso, qué pena con usted, qué pena con usted, pero estuve hablando con dos de los ministros y se me desapareció mi reloj Rolex, hombre. Dijo, ay, usted no se preocupe, tranquilo, ya vuelvo. Y al rato regresó, le trajo el reloj, dijo, ay, qué pena con esos ministros. Dijo, no, ni se dieron cuenta que lo quité.

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0: En una casa había un niño tratando de timbrar, pobrecito, y él trataba de timbrar y no alcanzaba. Y entonces una abuelita que pasaba por ahí le dijo, jovencito, le ayudo. Dijo, bueno, abuelita. Y esa viejita como pudo, pobrecito, levantó el bastoncito y timbró. Y le dijo, jovencito, ¿y ahora qué? Le dijo el niño, ahora corra porque ahí salió un perro así de grandote.
1: ¿Qué estás haciendo?

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5: ¡Ay, no! ¡Esto es Olímpica Estéreo con el hidráulico! Oiga, le dice el novio a la novia: amor, voy para Brasil y te voy a traer brasileras. Dijo: ¿verdad, amor? Dijo: ¡y sí, tan rico me va a traer brasileras! Dijo: sí, Claudinha y Fernandinha, que son mis hijas que están allá.
6: Para papus, pus, pus, para papus, pus, pus, para papus, para papus, para papus, sí, sí. Ay, un enano llega a una farmacia y dice: ¿me hace un favor, me vende 6 cajas de Viagra? El enano se los tomó y a la media hora empezó a gritar: ¡ay, por favor, bájenme de aquí! ¡Bájenme de aquí!

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0: Imagina que el otro día esto había un man que estaba cuidando una finca. Era un negrito que estaba cuidando una finca, un morenito. Y entonces esto, el man, el dueño de la finca, llegó. Dijo, bueno, ¿cómo le fue? Dijo, jaja, jefe, toda la vaina aquí está monocuca, todo está bacano acá, todo está elegante. ¿Tú sabes cómo es la vaina acá? Y le dice el jefe, voy a hablar con los animales. Dijo, joda, ¿tú qué vas a andar hablando con los animales? Tomás, ¿qué le vas a entender? Y sí, y empezó. Mire, voy a hablar con la gallinita. La gallinita, dijo, la gallinita me está diciendo que usted no le da comida suficiente, que usted en veces le da patadas. Y el negrito decía, ajá, esa vaina es verdad, no joda, este man cómo sabe. Dice, pero voy a hablar con el loro. Y el loro, dijo, el lorito me está diciendo que usted no le da buena fruta, que usted lo mantiene ahí con el sobrado de comida, yuca, papa, arroz, eso no come eso, eso come frutica. Y él dijo, joda, esa vaina es verdad. Dijo, bueno, pero como usted todavía no quiere creerme, vamos a hablar entonces con el caballo. Y el caballo, dijo, el caballito me está diciendo que usted lo está poniendo a trabajar muy seguido, que usted le saca la leche al caballito, que no le da buen pasto, ni le da agua panelita, ni nada de eso. Y el negrito, ajá, esa vaina es verdad. Y dice el señor, ahora vamos a hablar con la burra. Y dice el negro, venga, vamos andando hablando con esa burra, que más embustera.
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5: Hablando unos tipos ahí con otros, no, ¿cómo le parece que este año mandé a mi suegra por allá para Tunja? Uy, allá en Tunja ese frío es bravo, se enfermó la cucha. En 2 meses bajó 20 kilos, en 2 meses, dijo el amigo, ¿y qué piensa hacer? Dijo, yo creo que voy a dejarla otros 10 meses, a ver. Hay una familia muy pobre, pobrecita, ahora para Navidad. Tan pobres que en diciembre les tocó poner un tomate de árbol y un destornillador de estrella.

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1: Mire que llegó un amigo y me dijo, oye, pero ¿cómo está su esposa?
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1: Dije yo, regular. Dijo, ¿está enfermita? Le dije, no, lo que pasa es que hay unas mejores.
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5: Llama a la señora. ¿Aló? Dijo, sí, aló, consultorio, dígame.
6: Ay, doctor, ayúdeme.
5: Dijo, ¿qué tiene? Sí, señora, dígame.
6: Ay, no, estoy desesperada, necesito un hombre.
5: Dijo, ¿qué es eso, mi doña?
6: Ay, sí, es que... Ay, me sale... Yo cuando pienso en un hombre o cuando llamo a un hombre... Ay, me empiezan a salir ronchas así en esa parte. Y me coge un desespero y yo tengo que terminar en la cama con él porque me desespera y si no lo hago me salen ronchas por todo el cuerpo. Ay, es más, en este momento me están saliendo de solo hablar con usted.
5: Dios, mi señora, eso se llama alergia emocional. Eso es alergia emocional, vea. Le voy a dar mi dirección para que se venga urgente, urgente, urgente y yo la reviso.
6: Ay, sí, doctor, yo le agradezco que me revise porque eso es increíble.
5: Dijo, bueno, sí, señora. Esto, ¿usted qué tiene? ¿Cuántos años tiene usted? ¿Cuál es su edad?
6: Dijo, 72.
5: Dijo, ah, no, mi doña, usted lo que tiene es sarna. Dice una señora, ay, la Navidad empieza en septiembre.
6: Lo digo por tanto animal con cuernos llevando regalos.

0: ¿usted hace cuánto no se confiesa, doctor?
1: Hay que ir a confesar. Usted que ve que tiene bastante pecadito para ahí oculto.
0: No, imagínate, es que fue la prima de yo, la recuerda.
1: Sí, fue la prima de yo a confesarse. Y le dijo, padre, imagínate, es que yo me acosté con el lechero y con el panadero. Eso es que soy bruja. Dijo, no, hija, eso es que usted es muy frágil. Dijo, ah, bueno, imagínate, es que fue que me acosté también con el cartero y con el vigilante de la cuadra. Eso es que soy como, frágil. Dijo, no, frágil, hija, frágil. Dijo, eso. Y es que sí soy frágil porque después vino el vecino con unos amigos a tomar cerveza y me acosté con ellos. Es que soy muy frágil. Dijo, no, frágil, no, frágil, hija mía, frágil. Dijo, eso, fragilísima, porque después pasó el del camión de la colombiana y el del camión de la cerveza y me lo eché a los dos, como quien dice, me hice un rebajo.

0: eso es que soy muy fru. ¿Cómo es la palabra? Y dijo, fufrufa, hija, fufrufa.
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4: La señora escribiéndole carta a Papá Noel. Querido Santa, Papá Noel, este año quiero un cuerpo delgado y una billetera gorda. Así, en ese orden, cuerpo delgado y billetera gorda, no como el año pasado que lo hizo al revés. Un niño le escribió una carta a Papá Noel. Dijo, querido Santa, si para esta Navidad alguien te pide de regalo un hermanito, hágale con confianza que a mí me sobran dos, ¿oyó?

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0: Dos hermosos sexuales hablando.
1: Le dicen uno al otro: ay, María Consuelo, me casé. Dijo: ay, no hable mierda. Dijo: sí, me casé. Sí, Arica, me casé. Dijo: ay, no diga eso, Arica, ¿verdad? Dijo: sí, mana, me casé. Dijo: ay, bruta. Y la argolla dijo: mamita, todavía me está ardiendo.
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5: En la finca el gallo hablando con la gallina. Le dice el gallo a la gallina: bueno, ya viene Navidad. Lo mejor es que le vaya diciendo al pavo que le pague todo lo que le debe. El niño, papi, ¿cuándo es que viene Papá Noel y el niño iba a traer los regalos? Dijo: el 24 de diciembre, mijo. Ay, ¿hoy qué es? Dijo: no, ya es 29, hoy ya.
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1: Un chiste para ti.
2: ¿Por qué la araña viuda, o sea, esa, la viuda negra, ustedes la conocen, mata al macho después de tupirle al calentado? Para evitar que comience a roncar.
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0: Este amor es el amor más grande de mi vida. 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
0: ¿Cómo olvidar aquel momento en que nos vimos?

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5: Papá Noel llegó a un sitio donde vendían droga. Y dijo, 3 libras de marihuana. Dicen, oiga, ¿cómo así, Papá Noel? ¿Pero qué está metiendo bareto? Que dijo, no, yo no, no es para mí. ¿Cómo cree que vuelan los renos, papá? El niño, ¿y qué, papi? Porque Papá Noel se la pasa siempre riendo. Dijo, ajá, ¿cómo no se va a reír una persona que es muy importante y no trabaja sino un solo día del año?
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0: para ti.
1: Mariela, Mariela, dijo ella, ¿qué pasó, Abigail? Dijo, Mariela, yo fui un estúpido al casarme con usted. Fui un estúpido al casarme con usted. Dijo ella, ay, sí, mi amor, pero es que yo estaba tan enamorada que no me di cuenta.

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5: Mañana le dice a otra vecina: para esta Navidad pídale a Papá Noel que le regale una vida. Dijo allí: ¿para qué, vecina? Dijo: para que deje de meterse en la mía, mamita. El niño le escribe carta a Santa Claus: querido Papá Noel, para esta Navidad yo te pido un hermanito. Y Papá Noel le contesta: listo, chino, mándeme a su mamá.
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0: Pues ya no queda nada de aquel amor tan grande, mi corazón de melón. Buenos días, buenas tardes o buenas noches. ¿Desde qué parte del planeta Tierra se olimpiando hoy, sábado, mañana de fin de semana con Olímpica?
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0: ¡Olímpica! Estoy activo, estoy listo para llevarles melodía, acompañarles en esta mañana y tarde, primer sábado del mes de octubre.
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0: Aquí nos jugamos, carrito, ¿no, señor? Y hablando de carrito, un abrazo para el viejo Quique, ahí en el taller de Quique en Carora, en el barrio El Callejón, perdón, que es territorio olimpiquista, ¿no? Dándole duro allá a las computadoras de los carros, la parte eléctrica, ¿no? El viejo Quique.

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0: venga para acá, un chistecito, ¿quién se asoma por ahí? Los leo.
1: Oiga, compadre, ¿usted sabe cuál es el colmo de un sordo?
2: No, compadre, ¿cuál es?
1: Que cuando muera le dediquen un minuto de silencio.

recuerde que hoy tenemos Olympic Punk para el cumpleañero del día de hoy, 3 de octubre de ese año 2026. Dice ahí, quiero felicitar a mi hija Kelly Johanna Pérez Luna. Está cumpliendo 22 años de parte de sus papás y de su hermano, que la aman mucho. Que Dios le conceda muchos años más de vida. Son los buenos deseos de su corazón para Kelly Johanna Pérez Luna. Feliz cumpleaños. Gracias por celebrarlo en compañía de Olímpica Estéreo. Por acá dice ahí, feliz y bendecido día. Le deseamos desde Variedades La Hermosa, en el barrio San Miguel, territorio olimpiquista. Alice, buen día, bienvenida a mi corazón. Feliz fin de semana. Gracias por estar olimpiqueando hoy, sabadete. Recuerde que llamadas no se reciben.

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0: gustó qué. Pero mi amor, si así me hizo Dios. Contento y enamorado, que no es lo mismo. Mi corazón es muy amplio. Así me hizo Dios, como mi amor.
1: Contento y enamorado.
0: Vea, un abrazo para mi buen amigo, el concejal Víctor Caicedo, el concejal animalista, el concejal que huele a perro. Va ahí en la ruta contra el cáncer para los perritos. Un abrazo para él. Va con mi buen amigo Andrea Ramírez. Un abrazo para el viejo Víctor, para el Doc Víctor, aunque dice que no le gusta que le diga Doc. Para Víctor Caicedo, el concejal que huele a perro y a gato y a animal, porque es entregado por los animales. Un abrazo, qué bonita labor. Esa ruta contra el cáncer de los perritos, hombre. Buena esa, póngase la 10. Y qué chévere que vaya olimpiqueando. 8 de la mañana, 37 minutos. En todo el territorio colombiano, 9 de la mañana, 37 minutos. Aquí al ladito, en Venezuela.
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1: Le dice el niño a la mamá: mami, mami, mami, ¿Papá Noel vive en el Polo Norte? Y le dice la mamá: claro que sí, papito. ¿Y los elfos son los que hacen los regalos? Dijo: por supuesto que sí, los elfos son los que hacen los regalos. ¿Y por qué todos los regalos que me han dado dicen hecho en China? Y dice la señora: pregúntele a su papá, que es el que los compra. Una señora se mandó a hacer un tatuaje de Papá Noel aquí en las puchecas. Y le dijo al marido: ¡Feliz Navidad! Y se destapó y el tipo empezó a reírse. ¡Uy, no seamos tan burros! Dijo: ¿no le gustó el Papá Noel? Dijo: no, quedó hermoso, quedó precioso. Ese Papá Noel quedó muy bonito. Pero me preocupa lo cariescurrido que va a estar en 10 años.
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3: Es hora de escuchar Olímpica, 8 de la mañana, 50 minutos.
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0: Vea, dime cómo te dejó. Ay, señores, buen vallenato. Un abrazo para Ernesto que se va reportando. Por acá José Cáceres dice, hola, hey, José, bien, hola. Hey, feliz cumpleaños para Dayana Ronderos en Atalaya, que Dios la bendiga, de parte de sus hermanos Ronderos Rondón. Un abrazo, feliz cumpleaños. Doña Aura Julia se va reportando. Juan Carlos dice, hey, me reporto desde el barrio San Miguel, la fanaticada de los zapateros. Regáleme la canción La Suerte Está Echada. Saludos a mis hijas Wendy y Angie, que están olimpiqueando.
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0: Un abrazo para el viejo Blacho, para Vladimir, para toda la gente de Mundinsumos que están olimpiqueando. Dice por acá, hey, escuchando Olímpica, se metió para saludar a los gemelos Giancarlos y Diana Cáceres, Cáceres en el barrio Belén. De parte de toda la familia, ya están participando por el Olimpipac. Por acá Nancy dice, hey, en un sábado lleno de tranquilidad, bendiciones para todos, para felicitar a María Caicedo Mendoza, que hoy arriba otro año más de vida en el barrio Chapinero, de parte de su mami y de sus hermanos Gina y Nancy. También de la señora María Teresa Forero Sandoval, está cumpliendo años en el barrio Belén, de la promo 84. Y por último, para la doctora Laura Sepúlveda, que también está cumpliendo años hoy, sábado 3 de octubre.
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0: Vamos a ver qué dicen por acá. Hola, felicitaciones de cumpleaños para Margarita Serrano y su esposo Antonio Osorio. Muchas felicidades al celebrar la vida. Feliz cumpleaños de la Asociación del Barrio El Páramo, territorio olimpiquista. Rocío desde las Américas dice, ¿no? Feliz cumpleaños para Kelly Joana Pérez, 22 añitos en las Américas.

0: Colegiala, linda, colegiala. Vea, por acá dice ahí, feliz día, W. Quiero felicitar al amor de mi vida que está de cumpleaños, Juan Carlos Vivero en la Libertad. Dice Estela que se va reportando, Freddy Carmona, dice ahí. Olimpiquista desde el 28 de febrero, camellando con la número 1 Olímpica Estéreo. Al lado de Esmeralda García, 100%.
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0: Por aquí estamos activos. Un abrazo para don Oscar Pavón, ¿no? Desde Gaitán, don Oscar, el papá Eric Pavón, el representante, el creador de contenido que tiene Los Patios y Cúcuta. Pero representa a nivel nacional e internacional, ¿no? Don Oscar Pavón dice, hey, aquí, esto es territorio...
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0: Venga, Unífero, venga. Don Oscar me dijo que un chiste bueno, que lo haga reír hoy es sábado.
3: El otro día, o sea...
0: ¿Qué bajó? ¿Qué bajó?
3: En un circo trabajando de haciendo chistes.
0: Ajá.
3: Y yo me gustó la muchacha trapecística. Trapecista. Yo empecé a echarle piropos. Le dije, mamacita linda, usted me gusta. Dijo, discúlpeme, señor humorístico, pero yo tengo novio acá en el circo. Le dije, ¿verdad? Dijo, sí. Le dije, ¿y él es celoso? Dijo, no, él es el payaso.

como es sábado, mi amor, te dejé. Feliz cumpleaños para Dylan Matías en el barrio Camilo Daza, de parte de su mami que lo ama muchísimo. Dice por acá, hey W, saludos para todo el combo en Antonella Choez, Cundinamarca, ¿no?

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0: despierto. Para los que me están preguntando por Julio, él tiene ahorita directo a Bazar en la calle, entonces por eso no está aquí acompañándonos. Dice, hey, para saludar a mis compañeros Oscar, Guillermo y Rafael, que están de vacaciones, que la pasen súper. En Calzado Frati, en el barrio Cundinamarca, feliz precumpleaños a nuestro compañero Andrés Martínez, de parte de sus compañeros de Calzado Frati, ahí en Cundinamarca, que es territorio olimpiquiza. Hey, W, salúdeme a la monita de los ojos, de los ojitos bellos, de la venta de limonadas en la entrada a las Américas, de parte de su amor secreto. Espérenme, espérenme, ya vuelvo a leer eso. ¿Cómo así?
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0: 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Abro comillas porque dice literalmente sí. Buenos días, W. Salúdeme a la monita de los ojitos bellos de la venta de limonadas en la entrada a la Avenida Las Américas, de parte de su amor secreto. ¡Ay, chuchi! Hey, W, para desearle un feliz cumpleaños a mi suegra Teresa Rodríguez en Cerro Norte, que la quiero mucho. Hola, me complace a Viviana Silva, está cumpliendo 16 años en el barrio El Páramo. Para Viviana Silva, feliz cumpleaños. Y por supuesto, para todos los olimpiquistas que se van reportando.

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5: Ay, el viejito de Joel, el abuelito, anda como emberracado. Porque se topó con un compadre y entonces le dijo el compadre al abuelito de Joel: ¡Abuelo, Yacomán! Y dijo así porque hablan los viejitos así, ¿no? ¡Abuelo! ¿Usted qué hace con ese supositorio en el oído? Dijo: ¿Qué? ¿Qué hace con ese supositorio en el oído? Dijo: ¡Ay, Dios mío! ¿A dónde me metería el aparato de la sordera? Llega y le dice la China a la mamá, le dice Angelina Luzdar y le dice a la mamá: ¡Mamá! ¿Mamá se acuerda de la perrita esa que usted no quería que yo trajera a la casa? ¡Ajá! ¿De esa perrita que usted quería que yo la sacara del barrio? ¡Sí! ¿Se acuerda usted de la perrita que estaba enfermita? ¡Sí! ¿Se murió? No, señora, tuvo cachorrito.

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0: Ay, señores, esa canción le da un carraspeo en la garganta a don Julio Rojas. Le lucen esos audífonos que hoy tiene para acompañarnos.
1: Son los de la diva.
0: Son los de la diva. Le lucen a la Yuli, ¿no?
1: Claro. Claro, no, no, no.
0: Antes de irse para la llega, para el
1: ratico, un ratico lo acompaño.
0: Me va a acompañar un ratico.
1: Hacemos el proceso.
0: Mientras miramos a ver qué nos arroja el sistema, porque hoy sale el cuarto finalista, ¿no?
1: Sí,
0: por
1: señor.
0: Esa moto. ¡Ay! Por esa moto GN Suzuki 160 0 kilómetros que le regala Olímpica y Suzuki. Don Julio Rojas, buenos días, bienvenido.
1: Hola, buen día para usted, mi estimado WT, para todos los oyentes que están olimpicando, dando saludos especiales.
0: Vea, recuerde que usted debía registrarse enviando la palabra Suzuki al WhatsApp 315, escúchese este, 315-898-0036. Si ya lo hizo, si ya está inscrito, debe apuntar las frases de cada semana. Cada semana son las frases diferentes. Y se va a sacar un finalista.
1: Hoy sale el cuarto finalista.
0: Hoy sale o la el cuarto cuarta. Finalista. Si usted hizo la tarea, se registró, pero no le salió a usted la llamada, pendiente la otra semana de la frase. Ya está registrado, no tiene que volverse a registrar. La frase de ayer la entregaban en
1: la
0: Suzuki,
1: oficina,
0: ¿no?
1: De Suzuki, sí.
0: Sí, señora, ahí en la Diagonal Santander.
1: En los tres puntos.
0: En el Colsac y en
1: al lado el estadio.
0: Al lado del estadio. Así que, ya saben. Vamos a ver qué nos arroja el sistema de una vez. Vamos a ver qué nos arroja el sistema. ¿Quién es este cuarto finalista? Atención, Cúcuta y toda nuestra audiencia. Y
2: vamos. 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
0: Yeah. ¿Con quién tenemos el gusto?
2: Con John.
0: John. John, ¿de qué barrio?
2: Del Salado.
0: Del Salado.
1: ¿Y el nombre completo es?
2: John Luna.
1: John Alexander Luna.
0: John hizo la tarea completa.
2: Ay, no, estoy triste porque no pude reunir la frase del lunes ni la del martes.
1: Con tanto entusiasmo que nos contestó.
2: Qué suerte, mano. Y no, yo estuve, no la fui a buscar a Suzuki ayer, pero no la dieron, solo daban la de ayer.
0: Solo
1: sí,
0: la de ayer,
1: la de ayer sí. Nomás, sí.
0: Bueno, sí. Pero está, mire, está todavía registrado participando,
2: sí, señor.
0: ¿Vale? Pendiente la otra semana, ¿listo?
1: Listo, yo.
2: Listo, muchas gracias.
0: ¿Eh? Vale. Bueno, pues. Ay, no.
1: Vamos a ver quién más arroja
0: el sistema.
1: Vamos a ver
0: quién más arroja el sistema. Tienen que ser muy pendientes, muy fácil. Y es gratis, como nos gusta.
1: Oye, tan fácil, ¿no?
0: Tan fácil. Vamos a ver. Súbete a mi moto. Es más, hoy estamos en madres.
3: Buzón de mensaje. Tendrá cobro a partir
0: otra,
3: de...
0: Otra vez, vamos a ver, vamos a marcarle otra vez. Que así nos diga hola y nos tiene la frase tiquiti. Vamos a ver.
1: Una oportunidad.
0: Sí, otra oportunidad. Si no, bailander, dicen por ahí.
1: ¿Aló?
0: ¿Aló?
4: Ajá, ¿quién habla?
1: Don Ángel María Giraldo.
4: Ajá, ¿quién habla?
1: Don Ángel, le hablamos de Olímpica Estéreo.
4: Ah, sí, sí, un gusto. Esta semana no copié ninguna frase. Le quedo pendiente, será para la otra.
1: Bueno, Don Ángel.
0: Para la otra. Ay.
1: No, mano, Don Ángel.
0: ¿Qué pasa? Es una moto, se gene. 160 0 kilómetros. Vamos a ver qué nos arroja el sistema. Vamos a ver. Ahí salió. Vamos a ver. Es muy fácil.
1: La tercera la vencida, dicen por ahí.
0: Suzuki Olímpica Serio le entregan una moto 0 kilómetros, un GN 160. Uy, como para regalo.
5: ¿Aló?
0: No, nosotros no queremos que nos suben y que nos rece. ¿Con quién tenemos el gusto? Buenos días.
5: Buenos días, con Keila.
1: Keila Guevara.
0: ¿Keila?
1: Keila.
5: Sí.
0: La llamamos de Olímpica Serio, habla William Torres y don Julio Rojas.
1: Cuénteme, ¿tiene las claves de la moto?
5: Es que estoy por acá en el mercado comprando.
1: Ah, ¿qué va a comprar hoy para almuerzo?
5: Ahora.
1: Ay, mami, cuéntame.
0: Ay, qué.
1: Ahí sí, como dicen, toca estar pendiente para la próxima semana, ¿yo?
0: Sigue participando la otra semana entonces, ¿vale? No, pero ¿qué pasa, gente? ¿Qué pasa, people?
1: Está haciendo, cobrándolo el sancocho.
0: Vamos. Vamos a ver, sistema. Trabaja. Y tiquití. Salió. No, pero es que es muy fácil. Tienen que estar activos, ¿no?
1: Muy activos, claro.
0: bam, bam, bam, bam. En los dos. Traca, traca, traca, traca, traca, traca. Conteste, conteste, conteste por qué.
6: Sistema nah, correo no. de voz.
0: Vamos a hacer otro intento, otro intento. ¿Listo? A ver, vamos a marcarle. Ay, Dios mío, ¿qué pasa con la People? Es una moto GN 160 0 kilómetros. Nosotros no podemos participar, pero ustedes sí pueden participar, amigo olimpiquista.
1: Vamos a ver si contesta.
0: Si no, Bailander.

0: אצלנו.
1: הלו?
2: הלו?
1: No,
0: no, no, no, no, no, no.
1: A ver.
0: Vamos a ver, sistema, queremos sacar hoy el cuarto finalista. A ver. Es una moto Suzuki GN 160, 0 kilómetros. Ahí no se arrojó el sistema. Vamos a ver. Conteste porque puede ser usted el cuarto finalista. No. No.
3: Su llamada está siendo transferida al buzón.
1: Vamos al otro.
0: Vamos al otro intento ese. Es la primera marcada, a ver. Recuerde que se registraba con la frase Suzuki enviándola al 315-898-0036. Con enviar la frase ya se registra. Y apunta las frases de lunes, martes, miércoles, jueves y viernes.
1: Nada,
0: vamos a ver qué nos arroja el sistema. ¡Otro! A ver. Y apuntaba las frases de la semana. Si las tiene correcta, pasa a la final cada vez más cerca de esa moto GN 160 0 kilómetro que te entrega Suzuki.
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0: ¿Con quién tenemos el gusto?
4: Con Alba Rincón.
0: Alba Rincón, ¿de qué barrio, mi vida?
4: Del barrio Belisario.
0: De Belisario. ¿Hizo la tarea completa?
4: Sí, creo que sí.
1: Vamos bueno, a ver. ¿Hasta la de ayer también?
4: La de ayer también.
0: Ah, bueno, frase del lunes.
4: Haz que todos.
0: Haz que todos. ¿Listo, Julio? La frase del martes.
4: Volteen a mirar.
0: Volteen a mirar. Perfecto. Frase del miércoles.
4: Suzuki Olímpica.
0: ¿Cómo?
4: Suzuki Olímpica.
0: Está bien. Frase del jueves.
4: Te llevan a estrenar.
0: ¿Estás segura? Te llevan a estrenar, está muy bien. Y la frase del viernes, que tenía que usted que pedirla en los almacenes de Suzuki, del Colsac Estadio o de la Diagonal Santander, ¿cuál era?
4: La GN 160.
0: La GN 160, muy bien. ¿Cómo es la frase completa?
4: Volteen a mirar.
1: No, pero empiezo otra vez.
0: Desde el principio.
4: Ah, no, perdón. Haz que todos volteen a mirar. Suzuki Olímpica, te llevan a estrenar la GN 160.
5: ¡Ganaste!
4: ¡Ay!
1: Hizo la tarea bien.
4: Gracias a Dios.
0: ¿Cómo se llama la finalista, don Julio?
1: Alba Inés Rincón.
0: Alba Inés sí. Rincón.
1: La cuarta.
0: Es la cuarta finalista, ¿no?
1: Sí.
0: Ya tiene gracias. Su cupo en la final. Ay, ay, ay. ¿Listo?
1: Cuidado.
4: Gracias, estoy feliz.
1: Me va a dar algo, chica, diga.
4: Me va a dar algo, chico. Ayer me pidió el favor de que me fueran a seguir la clave ayer.
0: Ah, bueno, fue y se la dieron, vea. Muchas sí, gracias por participar.
4: La persona que mandé me dijeron que tenía que mirar la moto y yo la arreglé, que era la GN 160.
0: Bueno, mira, ya está en la final. Muchas gracias por participar. Recuerde que mañana el lunes arranca una nueva frase. Si ya se registró, solo apunte las frases y esté pendiente que el sábado después de las 10 de la mañana los llamamos.

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0: 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Dice, hey, corazón, para que me haga el favor y me feliciten el cumpleaños a la profesora Viviana Celis del grado 1003 del Colegio de Belén, de parte de sus alumnos Joaquín, Shairet, Brenda y Gabriela, que la quieren mucho. Hey, profe, Viviana Celis, feliz cumpleaños. A ver, Boyacá, más, venga, échese un chistecito y rapidito.
1: Imagínese usted, doctor, ha visto aquí a la salita olímpica esa pizzería que hay de las viejitas. Unas viejitas que hay solteronas, las dos, corrompidas.
2: Sí, claro, obvio, sí.
1: Y entró un man y le dijeron, ¿qué quiere? Y dijo, una pizza. Dijo, ¿tamaño? Dijo, 36 centímetros. Dijo, la pizza, la casa, el carro.
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0: 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Queremos desearle feliz cumpleaños a los mellos, sí señores, a los mellizos Santiago y Lucía Pérez Comba. De parte de su papá Fabián, de su mamá Luisa, de las tías, de los tíos, de los primos, de los abuelitos, pero especialmente de su tía Daisy, que está por ahí olimpiqueando. Feliz cumpleaños para los mellizos ahí en el barrio Circunvalación, Camilo Torres, Alfonso López, el mismo sector. Felicitaciones para Santiago y para Lucía, que están de cumpleaños. Para Leonor Rincón, Santo Domingo, feliz cumpleaños de parte de sus hijos, de parte de su esposo, de parte de toda la familia en San Rafael y Santo Domingo, territorio. Me dice por acá, hey, W, quiero felicitar a mi hermano Freddy, hoy está cumpliendo años, de parte de sus sobrinos Eloy, Mili, que Dios los bendiga. Gracias por estar escuchando.

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4: Hablando unos tipos ahí en la salsamentaria, dijo, oiga, y nos pudimos reír con ese señor y todo el mundo en esa salsamentaria. ¡Ay, pero nos reímos muchísimo! Hasta que nos dimos cuenta que era un tartamudo tratando de pedir jamón. Llega un tipo donde el tatuador. Yo, buenas, quiero hacerme un tatuaje. Dijo, ajá, sí señor, dígame. Quiero hacerme un tatuaje que diga, pero mira cómo beben los peces en el río. Y dice el tatuador, ¿en dónde? Dijo, en el río, hermano. Póngame cuidado, en el río.
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0: Vallenato bien adulto, ¿no? Vallenato viene alto calibre para que usted lo vaya disfrutando hoy, sábado, este fin de semana con Olímpica, la emisora que se metió.
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0: 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Antes de irnos para las calles de Cúcuta, por acá quiero felicitar a Diego Ramírez, que está de cumpleaños, también para felicitar a Jairo Vila, de parte de Elizabeth, que anda por ahí olimpiqueando también. Dice, para felicitar a mi comadre Nubia Cárdenas, que está de cumpleaños en el barrio Cundinamarca, parte alta, de parte de Adolfo y Omaira. Ahora sí, me voy para la calle donde está el general del humor, don Julio Rojas. ¿Qué estás haciendo?
5: Yo, escuchando Olímpica, que se metió, mi estimado y apreciado WT. 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Estamos con los amigos de Onda porque estamos en esta gira Onda en este sábado fin de semana con Rafael, que nos viene a contar todo lo que tiene esta gira Onda para todos los oyentes olimpiquistas. Rafael, buen día.
6: Buen día, don Julio, ¿cómo está?
5: Bien, cuénteme qué tiene la gira Onda para todos los oyentes en este sábado fin de semana con Olímpica.
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0: Vea, se reporta Álvaro Peña desde Pamplona, que está olimpiqueando. Y clima rico en Pamplona para hoy, sábadete, fin de semana.
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0: nunca tenemos. Un chiste para ti.
1: A ver, Jurín.
2: Hola, por allá estuve en una barbería que afeitaba a ese man, le dejaba unos cachetes como en alga recién nacido. Le dije, bueno, pero ¿cómo es la vuelta que me dijeron y está recomendadísimo? Usted dijo, claro, es que aquí es muy práctico, vea. Vale, que ahora le voy a mostrar que es que con esta bolita usted la metió aquí a la boca, vea, la echa aquí para la mejilla, hágala para esa mejilla, aquí, y me afeitaba esa mejilla, hágala para la otra mejilla, y... Ahora para abajo, aquí para abajo, ¿sí? Ahora por encima. Oiga, y quedé afeitado, pero perfecto. ¿Sí? Dije, no, pero esa bolita en la boca me parece peligroso.
3: ¿Por qué?
2: ¿Qué tal que uno se la trague? Dijo, no, pues hace lo que hace todo el mundo, me la trae al otro día.
1: Vea, queremos desearle un feliz cumpleaños a Dayan, señores, a Dayan Manchego está cumpliendo años hoy de parte de toda la familia. Para Santiago Pérez también felicitaciones. Para Lisette Urbina, felicitaciones de todos los seres queridos. Para Janet López, felicitaciones de parte de todo el equipo olímpico, especialmente de su amiga. Dice por acá, hola, por favor un saludo para mi esposo que estamos de aniversario, 16 años de casado. Lo amo con todo mi ser. Para Eduardo, de parte de su esposa Jennifer. Dice por acá, hola, feliz cumpleaños a Margarita Serrano y a su esposo Antonio Osorio. Muchas felicidades.

Profe Lucho Manguero desde el departamento del Chocó, en el municipio de Lloró. Un abrazo para él que nos está escuchando, está limpiando. Un abrazo, profe. Dice ahí, feliz cumpleaños para Lucía Maldonado, de parte de toda la familia. Hola, William, buenos días. Buenos días. AW para reportar sintonía desde el Barrio Nuevo, taller de Pintuzuelas, Angie Zappi, se llama así. Un abrazo. Hey, quiero felicitar a Geraldine en el barrio La Conquista. Está de 15 primavera. Feliz 15 años para Geraldine ahí en el barrio La Conquista, de parte de su tía Rosita. Dice por acá, para felicitar a mi hermano Freito, que está cumpliendo años en el barrio El Contento. Gracias por ser el mejor hermano. Y para mi bebé, de parte de su hermana Julie. Un saludo para Lorena Sánchez en Bellavista, de parte de su amigo secreto, que la quiere mucho. Dice, hey, buenos días, para desearle un feliz cumpleaños a Magali Galvis, de parte de toda la familia. Notas de voz no las puedo escuchar, si me escribe, con mucho gusto. Hola, para desearle un feliz cumpleaños a Mario Toscano. Él sabe quién es, de parte de quién. Bueno, muchas gracias. Dice, para felicitar en sus cumpleaños a Jairo Vila, de parte de Elizabeth. Feliz cumpleaños, Geraldine.

0: Yarit Lane. Yarit Lane, creo que lo dije bien. En el barrio La Conquista, 15 primaveras. Yarit Lane. Un abrazo, feliz cumpleaños. Hola, hey, hola. Feliz cumpleaños y un saludito para Alan, Joel, Gregor y Samantha Incesio, olimpiquistas de corazón. Buenos días para felicitar a mi madre Mariela Ríos, que está cumpliendo años de parte de sus hijos y de los nietos. Hola, buenos días para saludar a mi precumpleañero, para Oscar, Guillermo y Rafael, que están de vacaciones también, en Calzado Frati. Y pues el precumpleañero es Andrés Martínez. 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

0: Ya son las 11:39. Llegó la hora de irnos para las calles donde está el general del humor, don Julio Rojas. ¿Qué estás haciendo?
1: Yo escuchando Olímpica, que se metió mi apreciado y estimado WT. 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
5: La niña le pregunta a la mamá: mami, ¿todos los hombres quieren sexo? Dijo: no todos, Enrique Iglesias no, él solo quiere estar contigo, vivir contigo, bailar contigo. Sí. El viejito le dice:
6: doctor, ¿cómo le parece que yo cuando tengo relaciones con mi señora escucho silbidos? Dijo: silbidos. Dijo: sí, señor.
5: Yo, abuelo, ¿y usted cuántos años tiene?
6: Dijo: 98.
5: ¿Y usted qué quería escuchar, a esa de aplausos o qué?
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0: Señores, vallenato, ese bien adulto para que usted le vaya pegando durísimo a la frialdad, para que le vaya pegando al tiquití, al almuerciris. Un abrazo para los que se van reportando, para la profe, para Sharon que dice, ¡ay, aquí estamos! Activados, recuerda, vamos arrancando una nueva hora de melodía y de una vez me voy para la llega, para la snacky. Vea, se presenta un solazo de 33 grados a esta hora mediodía, rico para disfrutar de ese sábado, este fin de semana. Venga para acá, Julio Rojas, cuéntemelo todo, ¿qué estás haciendo?
1: Yo, escuchando Olímpica, que se metió mi estimado WT, o sea que está haciendo un solecito bastante fuerte.
0: Señor.
1: Mucho bochorno en esta mañana de hoy, de sábado. 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

Señores, les recordamos que ya se siente que viene diciembre y por acá tengo un servicio social. Se necesita con urgencia donantes de sangre de cualquier tipo en la Clínica San José a nombre de Susana Díaz de Mogollón. Se está solicitando donantes de sangre de cualquier tipo en el Banco de Sangre de la Clínica San José a nombre de Susana Díaz de Mogollón. Si usted puede donar sangre, pégese a la rodadita. Se necesita con urgencia donantes de sangre de cualquier tipo a nombre de Susana Díaz de Mogollón, ahí en el Banco de Sangre de la Clínica San José.

0: para ti.
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2: Dicen que cuando el doctor Turbay estaba en vida, iba con el secretario y entonces el carro empezó como a darle guerra. Y le dice el secretario, doctor Turbay, ¿usted por qué no me baja, me hace el favor del carro? Y mira, a ver si las luces estacionarias están buenas. Y se bajó el doctor Turbay a mirar. Dijo, bríndelas a ver. Sí sirven, no sirven, sí sirven, no sirven.

señora, venga, nos metimos en ese sábado, este fin de semana. Uy, venga, venga, venga, venga, venga. Ah, le da uno un carraspeo en la garganta, canciones como esta.

0: No era el nido de ella, señores. Me voy para la llega, para la snacky, para ir cerrando esta información en este sabadito olímpica. Don Julio Rojas, ¿qué estás haciendo?
1: Yo, escuchando Olímpica, que se metió. 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
1: Ay, pobrecito, un señor, pobrecito, botado sobre la carrilera del tren. Un amigo le dijo: venga, ¿y usted qué hacía ahí? Dijo: es que mi novia me dejó. Y no seamos tan brutos, pero pudo haberlo dejado en otro lugar, hola. Decía una solterona, yo no estoy solterona, estoy en una relación a distancia, porque mi novio vive en el futuro.
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3: Es hora de escuchar Olímpica, 12:55 en Colombia.
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El niño decía, yo no entiendo. Y le dije, pero usted, ¿por qué llora? Le dije, que yo no entiendo. Le dije, pero ¿por qué llora? Digo, es que mi mamá ayer me pegó porque le saqué la lengua a la profesora. Y hoy mi papá me pegó porque no le saqué la lengua a la pediatra.

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5: Pero con el alcienismo, porque está preocupado, Giacomelli. Mano, que mi mujer le dio un virus más raro. Imagínese que tiene una infección y si uno hace el amor con ella queda sordo. Y dijo el alcía, es cuál gordo, yo estoy es flaquito.
6: Vale, parece que le pregunta un loco a otro, ¿oíste qué está haciendo? Y le dice el otro, una carta. Le dice el otro, ¿y para quién? Y dice, ah, para mí mismo. Y le dice el otro, ¿y qué dice? Y dice, no sé, hermano, llega mañana. Mañana.
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8: Es hora de escuchar Olímpica, 1:52.
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0: ¿Cómo te quiero, mi amor? ¿Cómo te quiero? Ay, mi nombre de Oro de América, de esos clásicos que aguantan escuchar para esta tarde de lunes olimpiquiza.
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0: Olímpica. Aquí estoy, voy a acompañarles otra hora más de melodía en este fin de semana.
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0: Quiere verte feliz, hombre. Daniela, soy tu abuelo materno.
1: Mamá, desde el cielo.
0: Recordando al rey del despecho, Darío Gómez, venga para acá, sírvase otra fría. El cuerpo lo medita, señores. Es sábado, fin de semana, primer sábado, primer fin de semana de octubre. ¡Chistes! ¡Venga para acá! ¡Ay, ay, ay!
2: Le dice la señora a la muchacha doméstica, la ingeniera doméstica nueva. Le dice, María, cuando usted vio que el agua se estaba regando, debió llamarme, imbécil. Dijo, ay, mi señora, yo no le tengo tanta confianza para llamarla así.
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0: Obviamente que nos metimos hoy sabadete.
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0: Báileme ese trombo en la uña, al fin llegaste tú mi corazón. Recordando al gran Martín Elías.
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0: Fin de semana olimpiquista. Una invitación que les tengo hoy es para que haga parte de nuestra familia en las redes sociales. Queremos verlos por ahí en Instagram, en Facebook y en TikTok como Olímpica Cúcuta 94.7.
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0: Obviamente, más de uno ya está relajado en casita descansando.
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0: Pero ustedes tranquilos que aquí le vamos a poner la melodía perfecta.

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5: Cosas increíbles y que yo me pregunto y que no tienen respuesta. ¿Por qué una película se llama Misión Imposible? ¿Cómo Misión Imposible? Oiga, ya manes siempre realizan las misiones. ¿Usted no ha visto? Oiga, cosas increíbles que pasan en la vida. Increíbles. Mire, hay niños que no encuentran una media entre el cajón de las medias. Pero eso sí, ven la microscópica cebolla en el caldo, ¿yo?
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6: Es hora de escuchar Olímpica, 2 de la tarde, 55 minutos.
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2: Para el que está trabajando, para la ama de casa, para la que está haciendo tarea, los que están de vacaciones ya, los estudiantes, y para el que va en el taxi, Viris. Ay, eso me encanta. Es lo más reciente de Karol G. Baby Wow, hombre, melodía perfecta.

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0: ver, don Jurífero, a ver un chistecito. Lo escucho ahí.
1: Esto, había una bala perdida.
0: Sí.
1: Y se puso a llorar.
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0: No, pero sea serio, Juni. Con la que sale usted. Mejor me voy con vallenato. Hoy sábado, este fin de semana.
2: Hoy es sábado. 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

0: Solo contigo, una versión remix para hoy, sabadete.
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0: Les recuerdo que si todavía no nos siguen en Instagram, en Facebook o en TikTok, por ahí los esperamos. Olímpica Cúcuta 94.7 hoy.
4: ¡Sí!

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5: Un profesor médico de traumatología entró a la clase con la fotografía de un hombre tuerto, sin orejas, sin nariz, mocho, cojo, jorobado. Y llamó a un alumno, le dijo: Rodríguez, mire esta fotografía. ¿Usted qué haría en esta situación? Dijo: pues pedir limosna, profe. Dijo: ¿usted por qué anda triste, hermano? Dijo: yo a veces, ¿cómo no voy a estar triste? A veces quisiera bailar la bamba. Ay, pero me acuerdo que no tengo un poco de gracia y otra cosita y se me van esas ganas, o yo.
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6: Es hora de escuchar Olímpica a 3 de la tarde, 55 minutos. 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

0: Se encontraron dos amigos y le dicen, oiga, ¿y el doctor qué? Dice que lo operaron. Dijo, sí, me operaron. Dijo, ¿pero qué? ¿Qué le hicieron en la cirugía? Dijo, no, no sé, yo al fin no supe. Ese doctor me cogió dormido.
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5: Oiga, cosas inexorables de la vida. Cuando usted está soltero, usted ve parejas felices. Y cuando usted está casado, lo único que ve son solteros felices, hermano.
6: Ay, estaban haciendo un divorcio. Y le dijo el abogado al niño, ¿usted con quién se quiere ir? ¿Con su papi o con su mami? Dijo, pues, con el que quede con más plática.
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La mujer de Josie sí es antirromántica, de verdad. Uy, la Telvina antirromántica. No, pues anoche me llamó y me dijo, mi amor, hoy me acordé de ti. Le dije, ¿en serio? Y dijo, sí, es que pisé popó con el zapato.

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1: Y llegó un tipo a la farmacia y dice: señor, me al favor y me vendió un desodorante. Y le dice el de la farmacia: de bola. Y le dice: no, de axila.
2: ¡Más cuentos! ¡Eso! Ay, hermano. Dicen que un jabón para lavar la ropa. Dicen que un jabón de para lavar la ropa se tomó una pasta de Viagra y quedó súper riel.
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0: Papi, papi, ¿usted por qué se casó con mi mamá? Por usted, chino pingo.
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4: La señora en el ginecólogo, doctor. Estoy orinando... sellos de correo, dijo, ¿sellos de correo? Vamos a revisar, la señora la estuvo revisando. Ay, su merced linda, esos no son sellos de correo. Dijo, ¿y entonces qué es? Dijo, esos son stickers de plátanos. La pregunta es, ¿cómo llegan hasta allá? ¿Cuándo pasa una mujer de ser soltera a ser solterona? Fue fácil. Ese trágico momento en que cumple 39 a los 40.
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